Rey lo llamó a Versalles y le dijo: ya he oído a un gran número de oradores y en general me han complacido. Pero ¿por qué después de oírlo a este estoy tan insatisfecho conmigo mismo? Es decir, cuando uno escucha la palabra del Señor, la verdadera palabra, aquellos verdaderos siervos de Dios que hablan con la Biblia en la mano, con la Biblia en el corazón, la palabra te va a llevar, la palabra te va a golpear, la palabra te va a abrir esa mente, va a abrir ese corazón, te va a abrir el entendimiento. Por eso acá es el rey. Había oído, dice, a varios predicadores, porque él dice, el rey Luis XIV dice que quiso escuchar a este famoso predicador, Massillon, cuyo discurso atraía a un número cada vez mayor de oyente. Dice, la seriedad de la predicación de Massillon causó una fuerte impresión en el rey. Lo llamó a Versalles y le dijo: ya he oído a una gran cantidad de oradores y en general me han complacido. Pero ¿por qué después de oírle a este estoy tan insatisfecho conmigo mismo? La palabra te confronta. Vos podés oír a muchísimos oradores, a muchísimos predicadores, porque la palabra también dice: y vendrán falsos profetas en mi nombre. Entonces, por eso la palabra no te llena, por eso la palabra no te llega. En cambio, a este rey sí lo conmovió a sí mismo, porque estaba escuchando al verdadero Dios, la palabra del verdadero Dios, que quería cambiar y te va a cambiar. La palabra de Dios te va a cambiar si está dispuesto a abrir tu corazón. Y dice, así que este rey intolerante, que al mismo tiempo era tan culpable, había sido golpeado en la conciencia por el filo de la espada del Espíritu, que es la palabra de Dios. La verdadera palabra de Dios, cuando te llega, te golpea, te hace cambiar tu forma de ser y tu forma de pensar. Bendito sea su nombre. Entonces había sido golpeado en la conciencia por el filo de la espada del Espíritu, que es la palabra de Dios. Eso lo pueden leer en Efesios 6:17, cuando realmente la verdadera palabra del Señor te llega, te cambia, te confronta y te dice: ¡wow! Esto es lo que yo quería escuchar, porque muchas veces vamos a escuchar un montón de predicadores, por ahí uno ve en la televisión o en el celular, a tantos predicadores, y por ahí la palabra no te llega, no te confronta, porque son verdad, son falsos profetas, como dice la palabra, pero el verdadero Dios, el verdadero siervo de Dios, es el que predica con la Biblia en el corazón. Dice lo que está escrito en este libro, que es la Biblia. Entonces dice, la palabra no adula a nadie, sino que muestra al hombre, sea cual sea su posición social, lo que es a la luz de Dios, es decir, un pecador condenado al castigo, que solo puede ser salvado por la sangre de Jesucristo. Esa es la palabra de Dios. Cambia cualquier posición. No importa si sos un rey o si sos un trabajador común y corriente, la palabra te cambia si realmente está dispuesto a recibirla en tu corazón, para que cambie tu forma de pensar y tu forma de ser. Porque acá dice que la palabra no adula a nadie, sino que muestra al hombre, sea cual sea su posición social, lo que es a la luz de Dios, es decir, un pecador condenado al castigo, que solo
puede ser salvado por la sangre de Jesucristo. Luis XIV, impresionado por lo que había oído, expresó su intención de escuchar predicar a Massillon al menos una vez al año. Al menos una vez al año. Pero el predicador nunca recibió otra invitación suya. La última vez que Massillon tuvo que dirigirse al rey, su discurso, cuyo texto todavía se conserva, comienza así: solo Dios es grande, amigo mío. Pero esta vez, el rey Luis XIV, llamado el Grande, ya no pudo oírle, pues yacía en su ataúd. Fue en su entierro. He aquí ahora el tiempo aceptable, he aquí ahora el día de la salvación. Eso lo puede ver en Corintios, segunda de Corintios 6:2. Por eso, como decía, no esperemos el mañana, no esperemos que nos inviten a ir a la casa de Dios, que no esperemos la invitación de un gran predicador o de un hermano para ir a la casa de Dios. Debemos escuchar su mensaje, debemos escuchar su palabra todos los días, no una vez al año como hacía Luis XIV, pero cuando recibió eso que lo que él quería, solo Dios es grande, amigo mío. Pero esta vez el rey Luis XIV no pudo escucharlo, porque ya estaba, dice, en su ataúd. No esperemos el mañana. Si Dios te dice hoy, ven, hijo mío, ven, hermano, ven, debemos ir ahora. No decir, no, hoy no es mi tiempo, hoy no puedo por X motivo. Más tarde quizás, o mañana, o dentro de un mes, o dentro de un año. Mi querido hermano, si es hoy, es hoy. Porque el mañana solamente Dios sabe. Porque la palabra dice, no dejes para mañana lo que puedes hacer hoy. Y Dios te está llamando hoy, y Dios te está diciendo, yo soy grande. Hermano mío, yo soy el más grande. Delante de mí no hay otro. Soy el único que puede revertir tu situación. Soy el único que puede cambiar aquellas cosas que no te dejan avanzar. Pero, ¿sabe qué? Debemos buscarlos al Señor todos los días. Absolutamente todos los días. A través de la oración. ¿Y la oración cuál es? Es hablar con Él. Como un amigo o como un padre. Pero debemos hablar con Él, y Él escucha a todo. Por eso, no dejemos para mañana lo que podemos hacer hoy. No vayamos al templo cuando estamos necesitados, cuando ya el agua nos llega aquí al cuello. Debemos buscarlo siempre, porque el Señor está siempre. Gracias, mi querido Dios. Gracias porque Tú estás siempre al lado mío y al lado de mis seres queridos y al lado de todos aquellos que te buscan con un corazón abierto y con un corazón sincero. Por eso tu palabra dice, si oyere hoy mi voz, no endurezcáis vuestro corazón. Gracias, gracias, gracias a mi esposa, gracias al hermano Héctor y a su esposa Vero, gracias a todos los hermanos de Cañada, gracias también a nuestro hermano Otto, Ercilia, y a todos aquellos que estuvieron escuchando esta bendecida radio, le damos las gracias, que tengan una noche bendecida, y que si es la voluntad de Dios, si es la voluntad de Dios, nos vemos el próximo miércoles. Amén.